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0: Muchas gracias.
1: Buenas noches.
0: Sean todos bienvenidos. Esto es algo muy especial que estamos haciendo hoy día. Primera vez que lo hacemos, primera vez que grabamos un disco en vivo y un disco desde un ángulo distinto, un ángulo desenchufado. Queremos dedicarle este concierto a todos los niños del mundo, a los niños de hoy, a los niños del mañana y a los niños que necesitan amor y apoyo hoy día. Muchas gracias por estar acá con nosotros. Bienvenidos.
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1: ¿Qué alta soledad puede tener un hombre de mi tierra, del norte de mi tierra, para que pueda alguna vez decidirse por pura soledad, acrisolada y alta, cantarle a su propia sombra? Ya no había para él tal vez un elemento para estimar, para valorar, para incorporarlo a su mundo afectivo, a las cosas que le podían doler dentro y tal vez acompañarlo. ¿Qué soledad tendría este mozo Julio Espinosa, un muchacho de Salta, sencillo, sencillo, como una botija de barro, como una vasija de barro? Así decía Gigena Sánchez, sencillo como una vasija de barro. Cantarle a su sombra, que lo acompañaba y se preocupaba cuando yo me muera, decía, cuando yo me muera, ¿con quién se irá mi sombra? ¿Con quién se irá? Era su preocupación en algún momento. Nunca compuso otra obra, no le conocemos. Es un mozo joven, 35 años, tiene dos chicos, dos criaturas. Es carpintero en Salta, obrero carpintero. Es sencillo, cristiano, manso, pacífico, con una vida sencilla, sin alternativas violentas de ninguna clase. Uno de esos criollos que a fuerza de mirar siempre para abajo, como dice, no creen en más valor que el de sus manos. Carpinterito el hombre. Y escribió esta vidala para su sombra, para su propia e infinita sombra.

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1: Samba. No, no sé a quién. 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
2: Para bailar con taco y bobo.
1: Para rebotar.
0: Que él diga quién es el autor de la música, porque es robada esta también, ¿no?
1: Sí. ¿Eh? Con mucho respeto al dueño.
3: Sí. Ah, está poniendo el tono ahí.
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0: Muchas gracias.
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0: Hola, bienvenidos. ¿Cómo están? Esto es Portal Argentina. ¿Cómo anda Romina Fasani? Ya 21 de mayo, ¿eh? Hoy es el día del Chardonnay.
1: Le iba a pedir a producción que nos traiga el que dejé en la heladera para brindar.
0: Está bueno.
1: ¿Por qué? Simplemente porque es viernes. Digo, jueves.
0: Hoy es jueves, espere. Pero usted tiene
1: tengo
0: los días.
1: Un problemita. Esta Mira, semana no sé por qué.
0: Aparte, ponete las pilas porque... Si vas a hablar de historia de... hoy con Piña, vas a tener que hacerla vos, porque yo historia me la llevé previa siempre.
1: Ay, a mí la historia me encanta.
0: Así que si vas a hablar de... No sé de qué hablaremos con Felipe Piña.
1: Pero
0: y algo de mayo, algo de vinos también. Él sabe mucho de vinos.
1: También,
0: ¿no?
1: Sabe de todo.
0: Mandamos un abrazo grande a la gente de Finca Bandini. Le agradecemos a Pierre Gimón y a toda la gente de Finca Bandini, que es... impresionante que están organizando con Felipe unas charlas en Belgrano,
1: divinos,
0: en este caso.
1: En todo el país, porque este fin de semana, este lunes,
0: sí.
1: No, precisamente digo fin de semana porque es feriado, el lunes es en Belgrano, pero el 20 de junio es en General Belgrano,
0: mirá vos,
1: provincia de Buenos Aires.
0: Bien.
1: Así que, nada, le voy a decir que no le diga que yo lo sigo en las redes sociales, ni que soy lo sigo en YouTube y todo eso, porque va a pensar que soy medio fan y a lo mejor piensa que soy muy...
0: poquito cholula.
1: Por ahí se pone nerviosa.
0: Y vamos a hablar con una referente del vino, como es la señora Marcela Rienzo, porque es el día del Chardonnay.
1: Uh-huh.
0: ¿Sí? Hoy también tenemos una...
1: ¿Cuánto vino en el programa de hoy?
0: Hoy vamos a... Sí, hoy
1: tomate un vino y
0: vamos a ser alegres, nos vamos a poner alegres en el día de hoy. No, realmente...
1: No, porque nosotros conducimos, entonces claro. Tomamos con moderación.
0: Con moderación, sí.
1: Y nos vamos a pedir, ahora que venga un chofer, a conducir otro programa.
0: Gracias a toda la gente que nos escribe a través del 11 25 20 60 40. Son muchísimos los mensajes, las felicitaciones por la producción, sí, y vamos

0: vamos por más, vamos por mucho más. Así que gracias en serio a todos los que están allí, a los que a través de nuestro Instagram Portal Argentina le ponen un me gusta, nos siguen, le estamos poniendo la verdad el cuerpo al programa, a todo, así que bueno, gracias por ese mimo, por ese reconocimiento, bueno, por ese laburo. Gracias a también Felipe, que hoy se suman a nuestra propuesta, una sommelier de lujo como Marcela Rienzo vamos a tener en el día de hoy.
1: Mañana nos vamos a ir a Esquel. ¿Se acuerdan que ayer les conté de este nuevo récord Guinness que se va a dar el fin de semana con una empanada gigante?
0: Tremendo.
1: Mañana el chef responsable de esa empanada de más de 20 kilos va a estar en Portal Argentina. Se suma a este programa.
0: Mandamos un fuerte abrazo a toda la gente de FM Sol, de Esquel, que también diariamente nos emite y nos hace salir y resonar fuerte allí en la provincia de Chubut, como en tantos lugares. La verdad que estamos muy contentos. Gracias por hacer Portal Argentina tan, tan fuerte. Y queremos saludar
1: tan
0: también
1: federal.
0: Sí, a nuestro amigo que le hicimos la nota ayer.
1: A Maxi,
0: ¿no? Que nos llamó para decir que un montón de gente lo escuchó de distintos lugares.
1: Y que le habían escrito.
0: Le pidieron el Fernet. Impresionante. Maxi, muchas gracias por la buena onda. ¿Comenzamos?
1: Comencemos, dale.
0: Vamos.

0: Era aire, estabas escuchando La Noche Sin Ti. Hoy estamos medio folclóricos, hoy estamos con canciones así. Y uno de La Negra Sosa, ¿eh? ¿Le parece? A ver, lo escuchamos, dale.
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0: Tremendo, escuchar a la Negra Sosa acá en la radio. Bueno, tenemos mensajes que nos llegan a través del 11 25 20 60 40.
1: ¿Se acuerdan que hace unos días atrás les conté que

0: Venía la primera edición de la empanada ferroviaria, que usted me preguntó cómo es la empanada ferroviaria.
1: ¿Cómo es una empanada ferroviaria? ¿Qué pasó?
0: Bueno, tengo que hacer un mea culpa y decir que yo simplemente leí una publicación de un medio importante nacional.
1: Sí.
0: La retransmití.
1: Sí.
0: Y hablando con la gente, los amigos de Tandil Turismo, me dicen, mirá, nosotros no tenemos nada en el calendario.
1: Bien.
0: No sé qué. Y me comparten la respuesta que dice, a raíz de las falsas noticias publicadas en, no voy a decir los medios, pero, sí, los digo, Canal 26, Radio Mitre, etcétera, etcétera, etcétera, comunicamos de manera oficial que la fiesta de la empanada ferroviaria fue un evento del 2024 que no se volvió a repetir y que no tiene vigencia en la actualidad.
1: Bien.
0: El club no está realizando ninguna noticia, es falso. Así que les pido disculpas por haberlo retransmitido,
1: sí, no,
0: pero para los que estaban por ahí pensando en que podían hacer alguna actividad en Tandil, bueno, sáquenlo del mapa y disculpas, pero bueno, uno confía a veces en los grandes medios.
1: Claro, ¿no? Sí.
0: Y cometí el error de leerlo sin primero validar con la gente de turismo. Ahora ya sabemos que no es así y en los próximos días vamos a hablar con la gente de Tandil para conocer qué otras actividades hay, porque hay una fiesta de la empanada en los próximos días en Tandil y vamos a tener la información de primera mano. No voy a contar yo, lo voy a contar eso.
1: Me parece perfecto. No, en realidad salen en algunas agendas a nivel nacional, ¿no?
0: Sí, pero yo lo saqué de Radio Mitre, del sitio de Radio Mitre.
1: Claro.
0: Y cometí un error.
1: Bien,
0: importante.
1: Bueno, pero está bueno reconocerlo y bueno, y decir, bueno, pasa y, les pasa. Pasa a todos, ¿no? A cualquiera le puede pasar. De hecho, tengo entendido que lo habíamos visto también en un calendario nacional que ahora ya no está más. Pero también estaba en un calendario que sale de producción, lo vemos todos. En un ratito, Felipe Piña. En un ratito, Marcela Rienzo, hablando de vinos y hablando del Chardonnay. Bueno, no sabes el programa que tenemos. Quédate, estás en Portal Argentina, porque llega ahora Herbal.

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0: Estamos en la semana de mayo y este señor cumple años en mayo también.
1: ¿Cumple años en mayo?
0: 3 días después que yo. Mirá. Podríamos tener una semana de mayo extendida para festejar nuestros cumpleaños.
1: Y es uno de los que mejor conoce los secretos y las verdades y los mitos, ¿no? De la República Argentina.
0: Escritor, divulgador histórico, profesor, estamos hablando del señor Felipe Piña y lo tenemos con nosotros. Bienvenido, Felipe.
2: ¿Qué tal? ¿Cómo les va? ¿Cómo andan?
0: Muy bien. Viviendo la semana de mayo, me imagino que esta semana habrás estado a full.
2: Sí, estoy de turno.
0: Estás guardia 24/7.
2: Sí, tal cual, así es. Pero bueno, con mucho gusto.
0: Me imagino, buscando un poco de data, me encontré con un video que me gustó mucho, en donde decías que desde muy pequeño sentiste pasión por la historia, pero ¿recordás en qué momento se encendió esa llama?
2: Sí, en la secundaria, en el año 1970.

0: 76, mira qué año. Estaba terminando quinto año y tenía una excelente profesora que nos hacía pensar y vincular el pasado al presente, cuidándose y cuidándonos, porque eran momentos muy especiales, ¿no?
1: Sí.
0: Muy duros. Y ahí me empezó a... Yo venía ya con un gusto por la historia, pero eso fue decisivo. La querida profesora Giacometti fue como clave para mí para decidir de vocación.
2: Qué bárbaro.
1: Inmediatamente dijiste, voy por acá, empiezo a estudiar historia y demás, o
0: no,
1: si te llevó un tiempo.
0: No, porque me tocaba la conscripción en aquel momento, la famosa colimba, así que tuve que hacer la colimba en un año bravísimo, que fue el 78, de peligro de guerra con Chile, una locura. Y sí, la verdad que terminé eso, entre el profesorado, que en aquel momento estaba muy bien, era académicamente mejor que la facultad, pero la facultad había sido muy castigada por la dictadura. Así que empecé a estudiar ahí en el año 79 y me recibí en el 84, así que fueron años de formación, una especie de refugio también, porque estudiar era como una forma de resistir también en aquel momento.
2: Claro.
1: Y encontrarte con la historia, digo, yo te escucho a vos y un poco siento esa misma pasión que te enseñó esa profesora ahí en quinto año, en donde redescubrís la historia, y no porque esté hablando con vos, sino porque realmente lo siento así, sos un tipo, perdón que use esa expresión,
0: no hay ningún problema.
1: Que creo que todo el mundo te lo dice en la calle, en tus charlas y demás, que transmitís pasión y...
2: muy didáctico, muy...
1: Te llevas a entender la historia desde otro lugar y no desde los libritos de... que San Martín, que coso, que Belgrano, que llovía el 25 de mayo y no, era soleado,
0: claro.
1: Que estaba llena y había 600 personas. O sea, había un montón de gente, pero no era lo que nos imaginamos hoy, una Plaza de Mayo llena.
0: Y no, porque estaban vinculados con la cantidad de población que tenía, había 30.000 habitantes, con lo cual 600 personas era una multitud, ¿no? Digamos que en el sentido de la proporción, me refiero. Pero sí, no, seguramente... estaba llena, era un día laborable, por su parte. No era feriado todavía, 5. Así que había una cantidad de gente considerable, pero bueno, no, tampoco es la casa repleta que se ve a veces en los dibujos, ¿no?
1: Totalmente. Y cuando empezaste vos a descubrir esta nueva historia, ¿no? Lo que nos contaban en el colegio de la Semana de Mayo y demás, ¿con qué cosas te encontraste que dijiste, esto hay que desmistificar?
0: Bueno, con estas cosas, ¿no? Con el reduccionismo de ir a la anécdota solamente, contar lo importante que significó tomar esa decisión, ¿no? De tener un gobierno propio, de empezar a pensar en independencia, en los valores que pusieron ahí en juego, la fundación de la biblioteca pública, el valor de la educación, que ya tenía claro, por ejemplo, Mariano Moreno, que fue el secretario de guerra y gobierno, de la primera junta. El cambio de los sueños, ¿no? Es decir, soñar con un país que se estaba inventando realmente, ¿no? Salir de un virreinato para crear una patria. Así que eso es muy interesante, muy emocionante también, ¿no?
1: Totalmente. Y parte de estos mitos, de leyendas, de leyendas urbanas, llamémosle, se van a estar viendo, repasando en este ciclo de historias y vinos que vas a dar el 25 de mayo, justamente.
2: Me encantó.
1: Ahí en la casona de Belgrano.
0: Sí, exactamente, ahí los esperamos este lunes al mediodía para comer algo rico, ahí se come muy rico y vamos a estar charlando efectivamente sobre el 25, así que va a ser una linda ocasión. Esperemos que esté lindo el día, vamos a ver. El lunes estaremos ahí a partir de las 12:30 y más o menos vamos a estar charlando sobre historia argentina, puntualmente sobre la Semana de Mayo, sobre la Revolución de Mayo, ¿no?
1: ¿Y cómo son estos ciclos? Que sabemos que sigue, ¿no? Que después pasa en junio a General Belgrano, en la provincia de Buenos Aires, pero hablemos puntualmente de este. Sí, claro.
0: Le decía a Pía, que es la organizadora, creo que es literalidad, porque era... a conmemorar el 20 de junio a General Belgrano como un montón, ¿no? Porque es el día de Belgrano.
2: Claro.
0: Y vamos a ir ahí a un lugar muy lindo en Belgrano, que es General Belgrano, provincia de Buenos Aires, el 20 de junio. También al mediodía, bueno, con la misma expectativa para ver de grande como es General Belgrano, ¿no es cierto?
1: Un grande, entre los grandes. ¿Cómo se dan estas...

0: bueno, entonces nos lo repetían, si podíamos repetir, nos pedían que repitamos el lugar donde va a estar Felipe Piña, impresionante. Va a ser esto el 25 de mayo a partir de las 13 horas en la Casona de Belgrano, Arribeños 1701, es ahí en el Club Belgrano, sí, y el vino que vas a poder disfrutar es de Finca Bandini, que es...
1: Una cosa importante, sí. Esto es con reserva previa porque los cupos son limitados, quedan pocas entradas, así que por favor, si quieren hacerlo, se comunican con el Club Belgrano y ahí hacen las reservas o buscan a Felipe Piña o en las redes de Portal Argentina. Hemos compartido su flyer en donde dice cómo comprar las entradas, así no se quedan afuera.
0: Me encanta, ¿eh? Así que historia y vinos este 25 de mayo, muy buena propuesta.

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0: se los había adelantado en el día de ayer, y el 21 de mayo, en sí, esta semana de mayo tan particular, se celebra un día muy importante para la vitivinicultura.
1: Sí, el Chardonnay.
0: Exactamente.
1: Bueno, y vamos a hablar con una de las autoridades más grandes del vino, ¿no? De la República Argentina.
0: Una gran sommelier.
1: Sí, una de las más grandes.
0: Estamos hablando de Marcela Rienzo, le damos la bienvenida a Portal Argentina. ¿Cómo estás, Marcela?
2: Hola, chicos, ¿cómo les va?
0: Muy bien.
1: Un placer enorme.
0: Con una copita en la mano.
2: Por el elogio.
0: Muchas
2: gracias.
1: Celebrando el Chardonnay.
2: Sí, claro, cómo no. A la reina de las blancas.
0: Es la reina de las blancas. Contele a la gente que nunca por ahí probó, ¿cuál es la característica principal que tiene esta cepa?
2: Bueno, los vinos son generalmente, a mí me gusta compararlos con las personas, uh-huh, o con los estilos. Entonces, la Chardonnay va a tener que ver mucho con el con la persona que la haga y el lugar de donde venga, ¿no? No me animo a decir más que es una uva blanca, y eso no va a ser incambiable, digamos, eso va a ser inamovible.
1: Claro.
2: Es una uva blanca, y eso es lo único que podré decir como de generalidad de la Chardonnay. Porque es una uva muy plástica, por algo también muy resistente, por algo se la llama la reina de las blancas. Es una uva muy antigua, uh-huh, que en todos los lugares del mundo donde haya viñedos y se planten vinos blancos, probablemente hacia un viñedo de Chardonnay, porque bueno, es
1: se adapta bien, ¿no? Se adapta,
2: sí,
1: sí,
2: digamos que tiene una plasticidad especial, y en realidad yo diría que todas las uvas se adaptan a todos los climas y todos los suelos. Lo que pasa es que está muy probado el éxito de la Chardonnay en muchos lugares del mundo, ¿no? Entonces casi que es sinónimo de vino blanco la Chardonnay, si
1: claro,
2: dijéramos. Después va a haber lugares en el mundo donde la Chardonnay es la estrella absoluta, como en algunos lugares de Francia, como en Chablis, por ejemplo. Ustedes, no sé si la gente sabe que en el mundo se puede hablar de los vinos, o se puede clasificar los vinos de dos maneras, o por la uva con la que está hecha, uh-huh, está hecho ese vino, o por el lugar de donde viene. Bueno, coincidentemente, la uva Chardonnay se cultiva en muchos lugares del mundo, pero hay un lugar en particular, es en el norte de Francia, que se llama Chablis, el pueblo, y ahí se hace el Chardonnay más famoso del mundo.
1: Mira.
2: Después también forma parte de otro gran vino en el mundo, que es el Champagne, ¿no? Forma parte del... De

0: del blend o de la mezcla que se hace en Champagne junto con el Pinot Noir y la Pinot Meunier. Pero después hay otros grandes Chardonnay del mundo, como en otras zonas de la Borgoña, también en el norte de América, en Estados Unidos, en California, que es digamos, es el lugar donde los Chardonnay se han hecho famosos, con un poco más de madera, como más gordos, que se dice en la jerga, como más presentes, más intensos. Y es un estilo que gustó mucho al público, entonces se replicó en varios lugares del mundo. Y en Argentina, bueno, en todos los lugares de Argentina se hacen chardonnays con características muy distintas. Si está cerca de la montaña, con altura, va a tener características mucho más ligeras, más livianas, más de acidez más presente. En la Patagonia se hace muy rico chardonnay. Sobre el Atlántico se hace muy, muy rico
1: Mira.
0: chardonnay. Y también en el norte, ¿no? Así que bueno, es una uva para probar, para poder descubrir. Lo más importante, me parece, en el mundo del vino, y el consejo que damos siempre, es que hay que probar para encontrar el propio gusto sobre
1: Claro.
0: la chardonnay o cualquier otra uva, ¿no?
1: Total.
2: Hablabas de las diferencias que hay en el país. Cuando uno lo sirve en una copa, ¿cuál es la diferencia que por ahí siente o percibe en el paladar entre un Chardonnay de Patagonia, por ejemplo, y otro del norte argentino? ¿Hay diferencia de color, de sabor? ¿Es uno más fuerte que el otro? ¿Más frutado, más?
0: Sí, como para no ponernos demasiado técnicos, que es
2: Sí.
0: lo que más aburre y más abunda, yo te diría que tiene la misma diferencia entre una empanada de la Patagonia y una empanada del norte argentino, digamos. Va a tener un montón de sutiles diferencias.
2: Sí.
0: Van a ver que es un vino blanco, además la diferencia de la cocinera que haga la empanada en el norte y la empanada en la Patagonia, ¿no? Generalmente en los vinos, cuanto más al sur me vaya en la geografía,
2: Sí.
0: más acidez voy a tener, más liviandad, más ligereza. Y en el norte, generalmente por un tema también de cantidad de sol y de calor, la uva, como cualquier fruta, va a madurar de una manera más, con más intensidad, va a tener más color, más sabor, más intensidad. Entonces, generalmente, porque siempre hay muchas particularidades, pero generalmente los chardonnays de la Patagonia van a ser más sutiles, más livianos, más elegantes,
2: Sí.
0: más frescos, y los chardonnays del norte van a tener un poquito más de cuerpo, más estructura, más intensidad.
2: Bien. Y hablabas, dijiste algo como de esto de la cocinera, de jugar con los sabores. Y me pregunto, cuando uno se pone a elegir
1: A investigar
2: un
1: entre las
2: vino,
1: distintas etiquetas.
2: sí, ¿con qué lo marida? ¿Cómo se empieza a tomar un chardonnay? ¿Cómo elegís eso que vas a llevarte a tu copa para que sea esa primer salida de novios?
0: Bueno, linda la
1: Para hacer match.
0: analogía. Bueno, sí, bueno, va a depender de muchas cuestiones, sobre todo primero de lo que yo estoy dispuesto a gastar para salir con esa chica, digamos. Si yo tengo, pero lo que tiene de bueno, la buena noticia, es que en Argentina hay grandes vinos en muchas categorías y en muchos precios. Entonces, lo primero que voy a tratar es de definir cuánto estoy dispuesto a gastar para tomar una Chardonnay, y cuando me pongo en ese rango en el que me voy a mover, después me voy a dejar llevar por varias cosas. Puedo dejarme influenciar por una etiqueta y decir, a ver, bueno, a ver, me llama la atención esta etiqueta, te voy a probar por acá. También, si hay algún estilo que me guste o algún lugar que me llama la atención, me gusta Mendoza, bueno, buscaré dentro de lo que hay en Mendoza, a ver cuál es el que más se acerca al precio que quiero pagar y qué es lo que me llama la atención en una etiqueta. Me fijaría si voy a comer con ese vino me

0: tuviera que fijar que en la etiqueta no dijera nada que haga referencia a que ese vino es dulce, porque generalmente yo sugiero, salvo que vas a comer una pizza, por ejemplo, en el que puedo usar un vino dulce, yo sugeriría que se comiera con vinos secos. Pero también la realidad es que el famoso maridaje o la combinación es una búsqueda personal. Yo puedo sugerirte muchas cosas.
1: Claro.
0: Pero si a vos te gusta ponerle chocolate rallado al mondongo, como dice el dicho, es un tema personal también, ¿no?
1: Totalmente.
0: Entonces, wow. Por eso también es muy interesante que cada uno arme su propia listado de gustos y que tenga algunos detalles, como por ejemplo, me gusta un vino, entonces bueno, le saco una foto de su etiqueta, busco de qué zona es, de qué bodega es, cuál es la etiqueta, y después trato de buscar otras versiones de ese vino, o de ese lugar, o de esa bodega, o de esa uva, ¿no?
1: Qué bueno. Y si tuvieras que elegir entre, no sé, vamos a cinco...
2: Un top five,
1: sin importar cuál está arriba, cuál está abajo, los cinco que vos no te tenés que perder...
2: Que tenés que probar alguna vez en tu vida.
1: Claro, esa aventura chardonnay...
2: Gastronómica.
1: Son estos cinco. A ver, ¿cuáles serían?
0: Yo empezaría como para hacer algo bien disruptivo y llegar al encuentro con un vino que probablemente alguien no haya probado. Probaría, por ejemplo, un chardonnay de Costa y Pampa, que es una zona de Chapalmalal, que es una zona bastante disruptiva en cuanto a que probablemente, salvo que seas muy conocedor o que seas muy curioso, probablemente no hayas probado. Probaría de la Patagonia algún vino, por ejemplo, de una bodega muy pequeña y muy hermosa que se llama Aicardi Contraflor, de bodega Aicardi un chardonnay. De Mendoza, bueno, ahí ya tenemos un montón de opciones, porque Mendoza es casi el 80% de la producción de vino del mundo, de Argentina, perdón, se produce ahí. Podría ir por Luján de Cuyo, por Las Compuertas, Finca Bandini tiene un vino magno cuerpo de chardonnay, o podría irme al Valle de Uco y probar algo de Familia Zuccardi, por ejemplo. Y después, si me voy al norte, bueno, hay grandes bodegas, probaría algo del Esteco, por ejemplo. O también de San Juan, hay vinos interesantes de Barrial. Bueno, esta es la gran noticia que tenemos en Argentina, ¿no? Hay mucho vino para probar y muchas opciones.
2: Y la mejor, te diría la mejor hora, la hora mágica, como en la fotografía, para poder tomarte este vino, ¿qué sería? ¿El atardecer, una previa en una picada o ya directamente en una cena, por ejemplo? Hablando literalmente, como estábamos diciendo, de una salida.
1: Todas.
0: Todas esas, y no nos olvidemos de un almuerzo de domingo.
1: Ay,
0: no nos olvidemos de que podemos empezar un asado comiendo achuras con un chardonnay, o comiendo una provoleta, o hasta un... sí, las achuras, les queda fantástico el chardonnay, o una picada también, arrancar las mollejas, no me salía el nombre, las mollejas a la parrilla con un limoncito asado y le quedan fantásticos.
1: Un chardonnay, qué rico. Marcela, me dio hambre. Impresionante.
0: Después, si estás, puedes comer unas rabas también, o puedes unos cornalitos fritos, o puedes comer algún guiso con maíz, ese contraste de temperatura, porque siempre, si vas a tomar una chardonnay, yo te diría que la metas en la heladera unas 3 horitas antes, por lo menos,
1: bien,
0: y la tengas bien fresquita. Entonces, una vez que has comprado ese vino, yo te propongo que seas vos el que decida cuál es el mejor momento.
1: La verdad,
2: bien, para ir cerrando, ¿por qué el 21 de mayo se celebra, se venera, se honra a este chardonnay?
0: No tengo idea.
2: me encanta, y está bueno decir no sé, me encanta.
1: Y hay que celebrarlo, así
0: la verdad
1: que
0: no sé. Lo que sí te puedo decir, un dato de color, es que Yar Adonai, el nombre, quiere decir la puerta del cielo,
1: ajá,
0: o la puerta de Dios. Es el nombre, porque es una uva, como te decía, muy antigua, que probablemente haya estado acompañando el hombre hace más de 4.000 años. En wow. el Imperio Romano, que fue el imperio que desparramó la viticultura por el viejo mundo, las clases altas tomaban vinos, mientras que la clase baja tomaba cerveza, generalmente. La clase alta tomaba vino. Diciendo algo, en realidad la cerveza fue muy, muy posterior, pero claro. La clase alta tomaba del Imperio Romano y los emperadores, los generales. El primer vino que se bebió en el mundo se cree que tenía más que ver con los blancos que los tintos. Así que, bueno, los invito a probar en la viticultura argentina toda. Estamos en un momento complicado de la viticultura y una demonización del vino y de los alcoholes que a veces nos hace un poco cuesta arriba, pero yo quiero que toda la gente que nos escuche tenga en cuenta que en Argentina se produce vino en 18 provincias, que hay 600.000 familias trabajando en esta industria.
1: Es increíble. Es una fuente de... Sí. Es, el vino nos une, hay que hacer una pausa, hay que disfrutarlo.
2: Y que como voy bien decías... hay una etiqueta que se adapta a tu bolsillo, entonces que no hay que dejar de tomar vino porque a lo mejor una vez por semana puede darte ese placer.
1: Totalmente.
0: Exacto, hay que beber con moderación, hay que tomar mucha agua cuando se bebe vino, no hay que conducir, no tienen que beber los menores, pero es una hermosa manera de honrar no solamente la cultura, porque el vino es producto... sin duda de la cultura de los pueblos, nos acompaña hace más de 8.000 años, y es una hermosa manera de conocer la geografía argentina, de conocer una manera sofisticada de la agricultura, porque una vez que la uva se cosecha requiere mucho cuidado y mucho trabajo para llegar a la botella, así que poder beber el vino como una experiencia más que solamente como el hecho de beber, me parece que le da un significado distinto a todo lo que hacemos y todos los que trabajamos en esta industria.
1: Totalmente, la verdad...
2: ¿Cómo te encuentran en las redes, Marcela?
0: Yo soy @marce_rienzo, con Z, @marce_rienzo. Ahí subo algunas cosas, algunas curiosidades. Bueno, trabajamos en esta industria, así que tratamos de impulsarla desde varios lugares.
1: Marcela, tu primer contacto con el vino, ¿recordás cuándo fue?
0: Sí, cuando tenía 2 años. con mucha soda en la casa de mi abuela, que tomaba vino con soda porque mi papá tenía una fábrica de soda. Mirá, así que esa era la manera en la que todos nos arrimábamos al vino hace 56 años, ¿no? 54, bueno.
1: Qué bárbaro, qué impresionante. Sí.
2: ¿Y el vino de tu abuela era de Damajuana? Porque yo recuerdo que mi abuela tomaba vino en Damajuana.
0: No me acuerdo, seguramente. Sí. No me acuerdo.
1: Marce, muchísimas gracias por este ratito que nos dejaste en Portal Argentina, y feliz día de la Chardonnay.
0: Feliz día de la Chardonnay, feliz día de la patria el 25. El torrontés le queda muy bien el locro, eso es lo que yo voy a... Con eso voy a brindar bien por la patria, así que feliz día del Chardonnay y feliz 25 de mayo para todos.
2: Igualmente, muchas gracias. Hasta prontito.
0: Un abrazo. Chao, bien.
2: Pues también.
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4: Muchas gracias.
5: No se siente.

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0: impresionante,
1: el programa
0: de Mexus Lisberea, ¿no? Sí, desde FAS, una versión muy buena.
1: En
0: muy
1: vivo. Buena. Sí. Y tiene una voz.
0: Hasta la raíz.
1: Esa es súper menudita, toda chiquitita y abre la boca y la rompe.
0: Una genia. El otro día la vi en vivo en la TV pública que estaban haciendo ahí unas
1: desde
0: transmisiones.
1: Cosquín.
0: Sí, no me acuerdo si era Cosquín, un recital.
1: Que cantó con Teresa Parodi.
0: Sí. Impresionante. Bueno, amigos que están en Villa Ventana para este fin de semana, no el otro en realidad, del 30 al 31 de mayo está la Maratón de Montaña M42 en Villa Ventana. 1800 corredores se calcula que van a estar allí en un lugar increíble en la provincia de Buenos Aires.
1: Y el Festival Regional de Cine Arbolito se va a estar realizando entre el 25 de mayo y el próximo 31 en Coronel Vidal y Santa Clara del Mar.
0: Muy bien, muy realmente. Está la Carrera Patria este 25 de mayo en el Abasto, en La Plata, organizada por Abasto Running Team, con distintas distancias. Perfecto. Y hay 6 ciudades que se suman, en este caso, a un Rural Bike. Me gusta.
1: Sí, Rural Bike, 6 ciudades. Esto es, la salida es en Tres Lomas.
0: Bien.
1: Y van a estar pasando por Pellegrini, Tres Lomas, Guamini, Trenquel, Auquén, Carué. 30 de agosto y la final en Saliqueló, pero tienen distintas fechas. La primera edición,
0: sí.
1: Entonces, desde Tres Lomas el 25 de mayo.
0: Y es así, bueno, después la otra es el 25 de mayo, perdón, el 7 de junio, el 9 de agosto, el 13 de septiembre.
1: Y así, sucesivamente.
0: Muchas actividades, muchísimas actividades. Bueno, nos vamos a Tucumán, donde este fin de semana también tenemos el desafío del Cadillal, el 24, una carrera que combina el entorno natural, el recorrido urbano, pensada para quienes buscan superarse, para quienes dan los primeros pasos, ya sea en la calle, trotando, el running calle de 10 kilómetros.
1: Y una de 3 para los que recién empezamos.
0: Me parece buenísimo. ¿Nos vamos a Neuquén?
1: Vamos a Neuquén porque celebran varias cosas, entre ellos a la patria con un Neuquén Emprende.
0: Muy bien.
1: Y después tenemos el Rally del Petróleo y los Dinosaurios en Plaza Huincul y Cutralcó, el 22 bien. Al 24 de mayo.
0: Vamos a pasar, seguramente el fin de semana nos pidieron información del artesano que hizo la figura de Messi,
1: escultor,
0: el escultor,
1: sí.
0: un genio, la verdad, Aldo, ¿no? Tremenda la escultura de Messi, no saben lo que es.
1: Vamos a ir a para poder registrarlo en las redes sociales. La verdad es que no se pudo ir antes, pero en los próximos días ahí estaremos.
0: Estaremos ahí para mostrarles en portalargentina.com.ar lo que se está trabajando. Es una estatua gigante y vos le ves la cara.
1: No podíamos mostrar las fotos, por eso es que no las hemos publicado, pero...
0: Nos la mandó, nos pidieron por favor que no publiquemos y obviamente que cumplimos, ¿no? Así que, pero lo vamos a hacer en directo en unos días nada más. ¿Qué más tenemos? Oro Corre, en general Oro también, hay distintas actividades este 25 de mayo y está la fiesta provincial del Locro en Río Negro, en general Godoy. Usted tenía

0: ¿De locro?
1: Yo quería un locrito. ¿Habrá locro vegetariano?
0: Hay de todo, hay de todo. Y un abrazo grande a todos los amigos de San Luis que también van a estar a full con Villa de Merlo, porque se viene este Cana Latino. Prepárate porque vas a poder disfrutar este
1: salsa, cha-cha-cha, todo, merengue.
0: Todo. Gente que viene de todo el país, van a estar presentes en Villa de Merlo.
1: Con los mejores profesores.
0: Con shows en vivo, con animadores. Se hacen en el centro de convenciones, que es enorme.
1: Y en los hoteles vas a poder, del grupo que no habla, ya vas a poder participar de estas masterclass también.
0: Muy bueno.
1: Para perfeccionar ese baile que por ahí no te salía tan bien.
0: Y aparte va...
1: Para animarte a tomar una clase y conocer gente también, como decíamos el otro día con Bachatú.
0: Sí, totalmente. Le mandamos un fuerte abrazo a toda la gente del grupo Canablaya. Ahí podés conseguir tus entradas o directamente en el Hotel Torres del Sol o en el Canablaya o en el Aire del Bosque. Hay un montón de lugares. No vayas directamente porque atenti, porque puede estar ya medio lleno todo. Aseguren el lugar con tiempo, les aconsejamos desde Portal Argentina. El Cana Latino, del Canablaya Latino, se realiza este 23 y 24 de mayo, en Villa de Merlo, provincia de San Luis. Va a estar bueno.

0: Primavera cero, aunque estamos casi llegando, falta un mes, exactamente un mes para que llegue el invierno. Estamos en este otoño, en algunos lugares con mucho frío, otros lugares todavía no tanto. ¿Están pensando qué van a hacer? Vamos a hacer un especial de nieve en los próximos días. Ya estamos contactándonos con distintos destinos. Hay nuevas pistas, hay nuevos servicios, atenti, se vienen cosas muy lindas en el país para invierno. Esperemos que los precios acompañen, ¿no? Y que no salga más barato, no sé, una semana en tal lugar.
1: En Aspen.
0: Claro, te sale más barato irte a Aspen, ¿viste? O a Montreal o a, no sé,
1: a los Pirineos.
0: A los Pirineos, claro. Sí, igual en los Pirineos tenés verano ahora, pero... Pero ¿quién te dice? Yo le tengo fe, yo creo que se puede. Se puede poner un poquito cada uno.
1: No le hace mal a ninguno.
0: Sí, y tener una buena temporada, ¿no? Nos tenemos que ir.
1: No, ¿en serio?
0: Sí, pero volvemos mañana.
1: Mañana con más viajes, con más notas, con más...
0: ¿Qué tenemos mañana?
1: Mañana y vamos a hablar con el chef responsable de
0: la empanada
1: gigante.
0: Más grande del mundo.
1: ¿Te parece poco?
0: Tremendo, buena vida.
1: Hasta mañana, chao.

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Hola, hola, muy buenas tardes, queridos amigos y amigas. Acá estamos nuevamente junto a ustedes para tratar de hacer lo mejor posible por lo nuestro, por nuestro folclore y para que ustedes disfruten el programa del día de hoy. Un día soleado, fresquito sí, pero con bastante sol, lindo sol. Está muy fresquito sí el día de hoy, fresquita la mañana y a la tardecita va a ser mucho frío también, Hay que abrigarse mucho, salir bien prevenido cuando uno se sale temprano, porque después vienen los problemas, vienen los resfríos, las gripes y las enfermedades que trae siempre el golpe de frío, ¿no? Así que bueno, a cuidarse mis amigos, a cuidarse mis amigas, cuidarse mucho del frío. Y comenzamos la tarde de hoy con los manceros santiagueños y 100 alas de amor.

Los Manceros Santiagueños y 100 alas de amor. Y así comenzamos este día jueves, jueves 21 del 5 del 2026. Y continuamos disfrutando lo nuestro. 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Y continuamos, seguimos disfrutando lo nuestro. Como les dije, en esta tarde, fresquita tarde que tenemos de este día jueves. Vamos con Tamara Castro y Zamba de Amor en Vuelo.

Tamara Castro y Zamba de Amor en Vuelo. Nuestra vía de comunicación para que vos envíes tu mensaje de texto o un WhatsApp es al 3329-47-5449. Para tu línea directa es al 422-915. Y continuamos. Y vamos con los chalchaleros y Luna Cautiva.

Los Chalchaleros y Luna Cautiva. Y continuamos, seguimos disfrutando lo nuestro. Una tarde especial para escuchar nuestra música, ¿no? Tomarse unos ricos matecitos hasta ahora. O un café bien calentito con gotitas de coñac. ¿Eh? No mucho, ¿eh? No mucho. Poquito nomás. Bueno. Y vamos con los Rojas. Los Rojas y Chaqueñamente.

El salteño Gareca y Gargante Fierro. Se estaba comunicando la señora Marta, está pidiendo dos temas de los del Gualeyán. Ahí vamos con uno de los temas que está solicitando esta señora. Los del Gualeyán, y solito en el Albardón.

Lo de Igualeyán y Solito en el Albarrón. Por acá tenemos otro mensaje. Hola Vicente, muy buenas tardes. Me pasarías por Guaraní y Mi Vino en Soledad y Zamba del Ciego, me dice Esther Ramallo. Bueno, en un rato iremos también con algunos de los temas que está solicitando esta señora. Ahí vamos con el otro tema que estaba solicitando Marta. Los del Gualeyán nuevamente. Y la...

las 40 por los del Gualeyán. Y así cumplimos entonces con la señora Marta. Te estaba comunicando también el amigo Pablo Iglesias y está pidiendo Volver al Barrio por Margal. Bueno, vamos con los changos de la Valle, los changos de la Valle y solamente yo.

los changos de la Valle y solamente yo. 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Y continuamos, seguimos con nuestra música. ¿Cuándo ya tenemos la hora? 17:40 en este día jueves 21/5/2026. De aquel ayer que me dejó. Y vamos con Coco Gómez. Coco Gómez, ven hacia mí.

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Tamara Castro. ¿Y por qué será? Por acá tenemos otro mensaje más. A ver qué nos dicen por acá. Hola Vicente, muy buenas tardes, espectacular, buenísimo el programa. Me pasás un tema de los del Tsukia. Gracias, todo especial, muchas bendiciones. Me dice Camila de Pueblo Doyle. Muchas gracias. Y continuamos. Vamos con el potro, Horacio Guaraní, para cumplir con la señora Esther Ramallo. Mi vino en soledad.

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el potro Horacio Guaraní y mi vino en soledad. Y continuamos, vamos a cumplir con el otro pedido de la señora Esther Ramallo. Zamba del Ciego, por el mismo intérprete, el potro Horacio Guaraní.

Estaba el puerto de Horacio Guaraní y Zamba del Ciego. Se estaba comunicando el amigo Pedro y está pidiendo Garza Viajera por Larralde y Jangadero por Los Fronterizos y un balsecito, dice, por Los Cantores del Alba. Bueno, vamos a cumplir con Camila de Pueblo Doble. Sabor.

Luces de chuquilla y sabor a almendra. Y continuamos, seguimos disfrutando nuestra música. Y vamos a cumplir con el amigo Pablo Iglesias, Alberto Margal y Volver al Barrio.

Alberto Margal, y vuelvo al barrio. 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Y continuamos. Vamos con Aldo Monge. Y cuando escucho Chacarera.

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Y por acá andamos nuevamente después de las tandas comerciales. Continuamos con lo nuestro. ¿Cuándo tenemos la hora? 18 horas, 13 minutos. Y vamos con el Pampa José Larralde para cumplir con la medio Pedro. Garzas Viajeras.

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1: El Pampa Larralde y Garzas Viajeras. Y continuamos. Nuestra vía de comunicación para que vos envíes tu mensaje de texto o un WhatsApp es al 3329-47-54-49. Para tu línea directa es al 422-915. Y vamos con Los Fronterizos, canción del jangadero.

Los Fronterizos y Canción del Jangadero. Y continuamos disfrutando lo nuestro y cumpliendo con los pedidos. Vamos con el otro tema que estaba solicitando este amigo. Los Cantores del Alba y Mantelito Blanco.

0: Los Cantores del Alba y Mantelito Blanco. Los hizo una mague de internet. Casi corta, ¿eh? Cortó un poquito ahí y te arrancó de vuelta. Bueno, internet.
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0: Y continuamos. A ver, Nico, sacate el frío con este chamamé. Monchito Merlo, entre el riñón y la cruz.

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0: Panchito Merlo y entre el riñón y la cruz. Espero que te haya sacado el frío, mi amigo. Ahí está comunicando nuevamente Pedro. Y está pidiendo un tema, un chamamé para el amigo Michalisca y la gente de Río Tala. Dice que le gusta el chamamé también. El toro, si es posible, dice. Bueno, vamos a buscarlo dentro de un ratito nomás para que sigan disfrutando de la música del litoral. Vamos con este tema, La Siempre Alegre.
1: Chacarera.
0: La chacarerata santiagueña.

Ahí estaba la chacarera santiagueña y la siempre alegre. Vamos con otra chacarera para que te sigas, para que sigas bailando. ¿Todavía no te sacaste frío? Vamos con Facundo Toro y la Diablera.

Facundo Toro y la Diablera. 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

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Y continuamos, seguimos disfrutando lo nuestro. ¿Cuánto tenemos la hora? 18 horas 33 minutos. Vamos a cumplir con el amigo Pedro y para la gente de Río Tala y el amigo Jorge Michalisca de parte de Pedro, entonces, el toro por los reyes del chamamé.

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estamos chaqueño para vecino y gatito para don Lucas. Y continuamos, seguimos disfrutando lo nuestro. Cuando ya tenemos la hora 18 horas 42 minutos, vamos con Carlos Torres Vila y La Quejosa.

Carlos Torres Vila y La Quejosa. Por acá tenemos otro mensaje más. A ver qué nos dicen. Hermosa música para sacarse el frío, dicen acá. Bueno, me alegro que estén sacándose el frío con la música. Y continuamos. Vamos con otro tema para que se sigan sacándose el frío. El Chango Nieto y La Encendida. Ah, vamos a ver cómo se hacen con esta chacarera. Ahí va.

El chango nieto y la encendida. 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Y continuamos

Vamos con Marcelo Rojas y su arpa, pájaro, campana.

Marcelo Rojas y su arpa y pájaro campana. Y continuamos. Ya como nos quedan muy pocos minutos para finalizar el programa del día de hoy. Tenemos la hora, 18 horas, 52 minutos. Los altamiranos esta vez. Y de mi voz, solo el eco.

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Ya estaba tan regordoso y amanecer en Corrientes. Y nos estamos yendo. Nos volveremos a encontrar el próximo sábado, si Dios y la Virgen lo permite, a partir de las 17 horas. De 17 a 19, dos horitas juntos, tratando de hacer lo mejor posible por lo nuestro, por nuestro folclore y para que ustedes disfruten el programa del día. Nos vamos con la chacarerata santiagueña y de la mano Cacuy. Me resta más que decirle que tengan muy, pero muy buenas tardes y que Dios los bendiga.

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